que coño, mi hermano. Tú no sabes que tiene tremenda onda, chico. Cuando se muera el compañero, esto será la revolución.

con ustedes, por primera vez en Puerto Rico, Manu Dubango, Sol Mocosa.

Buenas noches, todo el mundo. Yo soy muy alegre de estar aquí esta noche con Fania All Star.

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Grabando, 1, 2, 3. Ahí se lo hace para el compa Luis, hasta Peñasco, Sonora. Y para mi compa Rudy. Vamos a echarle por ahí, compa Pablo.

Las miradas, Mr. Gary Hobbs and the usual suspects right here on the RQ Morning Show at Tropico FM 97.3. Buenos días para Blanca Martínez. Have a good day. Allá en Ontario me acompaña Jennifer Vázquez Sainz y a Fernando Sainz. Bendecido día para todos, dice Jennifer. Rigoberto Camarena Nampa dice, muy buenos días, mi buen amigo, have a wonderful day, bendiciones de parte de Rigoberto Camarena. José Virginia Fuentes dice, good morning, RQ, have a great day. Thank you, José Virginia Fuentes, have a wonderful Friday. David García, acá en Nampa, dice, good morning, my friend RQ, may you have a happy and blessed Friday. Así es, good morning to you. Dile hi a esta Alicia, Alicia Reyes García, por favor. Happy weekend. Es Jesse Álvarez también. Jesse, me escucha allá en la azucarera de Nampa. Él está ahorita parado bien allá arriba en el tambo ese grandote que se ve cuando uno pasa para ir al hospital, RQ. Oh my God, the other day I went to St. Luke's y le pregunté a la señora, a la enfermera ahí, le dije, what's that smell? Y luego me dice, it's the sugar factory down the street. Dile algo tú, Jesse, dile al dueño que se bañe o algo. Anyway, he's working, Jesse Álvarez trabajando en la azucarera de Nampa. Good day to you, my friend. Rafael López, allá bien lejos en Edinburgh, Texas. The Rio Grande Valley, dice, have a blessed day. Un saludo para ti, Rafael. Have a wonderful weekend.

Se aventaron, sí o no. They threw themselves right there. Elida Reina con James Arriola. James es el hermano del grupo de los Palominos de por allá de Uvalde, Texas. And here's another dueto. Mi camarada Mr. Gabe Rivera canta con el cantante lead singer de David Lee Garza, los musicales. Ah, esta es otra. Gabe Rivera canta con Mónica Saldívar, Pienso en Ti.

Beautiful music, beautiful duetos. Aquí les va otra, esta del recuerdo de los ya desaparecidos pero jamás olvidados. Emilio Navaira y Selena con la canción Tú robaste mi corazón.

Good morning, Eagle Pass. De allá son estos muchachos de The Crazy Pimps, La Cascarita. Hablando de Eagle Pass, saludos a Mr. Jaime Samago. How are you, my friend? Y a todos los miembros de The Usual Suspects. They're always listening to the programmation. También a Carmen Almaraz, allá en Eagle Pass, Texas. She's a friend of mine now. Yes, she is. Tules Fuentes en Joe Hinojosa. Me escuchan de vez en cuando. Me escuchan allá en las áreas de donde mero tú, a Nisa, Oregon. Y también para Mr. Gary L. Portillo y a toda su gente en el estado de Ohio. Good morning to you guys over there. Y también para Lupe Vázquez García. Enhorabuena. Catalina Godina por acá en Parma, Idaho. Good morning, Catalina. Blanca Martínez, Ontario, Oregon. Good morning. Jennifer Vázquez Sainz. Buenos días a ustedes and everybody that's been listening desde muy, bien tempranito. I'm here solamente en esta radio, 97.3, el Trópico FM. En Boise, estoy aquí de lunes a viernes, ¿ok? De lunes a viernes de las 5 in the morning, yes, bien tempranito, and I don't know what I'm going to do in the winter time. I don't want to wake up todo frío. No, but I have to, you know. 5 o'clock is still a good hour porque mucha gente está levantando listos para irse a trabajar. So, de las 5 de la mañana a las 9 in the morning, Monday through Friday, Antrópico FM 97.3. To the traveling man, de vez en cuando me escucha allá en Mississippi, en Nebraska, a veces en Florida, en Chicago, en Illinois, en donde miro más, a veces que se va, bueno, en Texas, por donde quiera, the traveling man. Right now he's over there in Baton Rouge, Louisiana, donde está 72, dice 72 degrees right now in Baton Rouge, Louisiana, Mr. René García. Have a wonderful day. Mucho cuidado en el camino. Yes, sir. Here's Cuitla Vega. Esta canción es de Joan Sebastián.

Hey muchacho, Quit La Vega and the Archie Morning Show Tropico FM with George Rivas. Volare. En español, volare. En inglés, I will fly. En italiano, volare.

Entre así, digamos, el amigo Gabe Rivas con la canción Volaré, and here's Mr. Arturo Montes, al compadre de él, Mr. René García, y a todos los hermanos García. Un saludo también para el primo allá en las áreas de Sacramento, Mr. David Escobar, David García por acá en Nampa, y a todos los demás. Leonardo también le mando saludos esta mañana, y a all the García family, here's Arturo Montes y Ternura.

Jenny Ortiz, muñeca de cristal, amigos choferes, a todos los conductores que me están escuchando, tengan cuidado, estén alertas, no de dormilones, nada de eso, y a los pasajeros, quietos en el carro, no vean a perturbar al chofer nunca, porque that could be dangerous. No estén ahí gritando y llorando y pataleando y nada de eso. Pórtense bien, porque el chofer necesita toda la atención debida, que esté silencio el carro, por no de ver, porque hay veces que hay gente que ahí nomás están jugando y esto que el otro y tirándose cosas, y el pobre chofer ahí tratando de estar manejando. I mean, what the hell is going on? Well, not everybody's that way. A veces que el chofer está solito oyendo la radio, oyendo el locutor que está grite y hable. Ok, I'm sorry. I'll quiet down. I will quiet down. Pero hay que tener cuidado siempre en estas horas de mayor tránsito, my friends. Let us continue con Mr. Pillo Treviño Azul.

Thank you, Pío. Pío, este Pío, Pío, Pío. Pío Treviño con la canción Azul Blue. Y vámonos con esta canción del recuerdo. Way back in how many years? Hace 50 años. Hace 50 años con esta canción de Ramón Ayala, Chaparra de mi amor.

Famosa canción, ¿de quién era? De Gloria, ¿no? Gloria Gaynor. La canción Yo Viviré al estilo de Miss Fair. Fair Villarreal. Y también escucharon I Got Flens. I got flens in a low place. I don't know what's going on with me today. Ha sido una mañanita bien crazy. I don't know. I got friends in low places con Easy Band. And here's Jay Perez con Te Quiero Amar.

Thank you, Jay. Jay Perez on the RQ Morning Show, Tropico FM 97.3. Your good friend Ricardo, RQ Quilantan presente. Don't forget, today is the Tejano Benefit Dance de para Hollywood. And lo van a hacer allá en Marston, Idaho, ahí en el American Legion Hall, que está por la 126 2nd Street North, Marston. So it's going to be Tejano Friday over there in Marston, Idaho. Siempre Tejanos is going to play. El precio de entrada, $10, los singles, a 17 los adultos. That's the minimum, the donation, que si quiere dar uno, o si no, puede dar más también, para ayudar a la familia Wood, especialmente a la niña Holly, que padece de cáncer. So this dance is tonight. Siempre Tejanos, bring your own beer, solamente bote de lata, no bottles whatsoever. Van a permitir llevar tu ID también, por si acaso te preguntan por tu ID, si vas a estar tomando. Y el baile es para adultos solamente. Puertas abren a las 7 o'clock, el baile comienza a las 8 y termina a las 12 ahí en el American Legion de Marston tonight. Yes, sir.

nueva reina de la onda tejana, no se crean, no se crean. Y ahí se enojaron más de 5. Antes eran más de 4, pero ya le agregamos una persona más. No, pues sí, I don't know why, canta bien bonito la Carol. Carol G. Esa canción la escribió Pete Astudillo, a alguien que te amaba, y está pegando all over the United States, you know, she's from Colombia y toda la onda, y cantando al estilo de las cumbias que, al estilo como Selena, so that's good right there, I give it 100% right there, y aquí tenemos a otra colombiana cantando con unos muchachos de por ahí de Edinburgh, Texas, Shakira y Frontera.

No, pues sí. That's a nice song right there. Para paréntesis, esa canción con Miss Shakira and Frontera and the Arky Morning Show, Tropico FM, and Mr. Gary Hobbs, que dice, Gary Hobbs de por allá de Eagle Pass, Texas, donde es esta Carmen. Carmen Almaraz, un saludo para ti y también para tu comadre Tules acá en Nisa, Oregon. You all have a wonderful day. Aquí tengo a Mr. Gary Hobbs and the Usual Suspects con Llegaste a mi Corazón.

Bobby Butler right there, el Charro Negro con Tortilla Factory. Ahí complacimos al buen amigo and the traveling man, Mr. René García over there in Baton Rouge, el estado de Louisiana. Y Marisela Pesina quiere saber if we have a plan and how to get to the polls and vote esta temporada. Well, let me tell you, if you don't have one, or you don't know how, I suggest you Google VoteIdaho.gov, VoteIdaho.gov. Election Day va a ser el mes que entra, Tuesday, el día 3 de noviembre. Si quiere ir a votar en persona, early voting will start here pretty soon, el día 13 de octubre, del 13 al 30, and también puede ir a VoteIdaho.gov para saber dónde va uno ir a votar según su condado. Yes, sir, and acá en Caldwell, Idaho, condado, aquí en Canyon, el absentee vote, you can go to VoteIdaho.gov and request an absentee ballot, but you have to do it before the 23rd, tiene uno hasta el día 23 de octubre, y también para registrarse tiene uno hasta el día 23 de octubre. Go to VoteIdaho.gov para saber cómo puede, si acaso no se ha registrado, sea for the first time voter, if you changed your name and or address también, you have to go and re-register, y también if you haven't voted recently, si dejaste de votar unos años, especialmente en las elecciones de los presidentes, you have to register again, and so there you go, or you can save time. No registrarte en el mero, porque you can register el mero día de elecciones, but solamente ese día me puedes hacerlo en persona, pero if you want to do it before that day, puedes hacerlo right now, pero antes del día 23. So you have to from now until the 23rd, and if you miss that date, you have to register ahí en el mero día del día de election day on November the 3rd. If you want to save time, I would suggest you do it early, like right now, like today. Go to VoteIdaho.gov para toda esa información. Y además, let me tell you something else, because we're going to be voting, aparte de los candidatos, we're going to be voting for several propuestas. Y si quieres saber más de las propuestas, go to VoteIdaho.gov y ahí te explica si votas sí, a favor, o si votas no, what you're going to be voting for. You need to know, because cuando uno llega y está leyendo ahí, pues ni fu ni fa, y a veces que no sabemos, you know, no estamos leyendo ahí, what the hell are they talking about? And so, if you go to VoteIdaho.gov, ahí te explica de las diferentes propuestas, amendments y toda la onda, el yes y el no. Si uno vota yes, this is what you're going to vote for. Si votas no, this is what you're going to vote for. And there's several of them. Hay muchos para que se entere. It's very important. So there you go, Marisela. That's my plan. And what is your plan, my friend? Here's Eddie Dice, tu grupo Avante.

Well, thank you there, Mr. Marcos. Marcos Orozco y Rebelde con Va Que Va on the RQ Morning Show Tropico FM 97.3. Happy Friday para todos el weekend. Ya nos está llegando, bueno, oficialmente a las 6 de la tarde, but right now everybody's happy. Everybody's happy. Aquí en Nampa una temperatura de 50 grados, but it's gonna get nicer. Later on today, 85. And then tomorrow, ni fu ni fa, it's gonna start getting cold. So there you go. The fall is gonna be officially here. El día de mañana, pues we had a little bit of summer left over, I guess. So that's pretty good right there. Estaba lingering. The summer estaba lingering there for a while. Nomás de que se está secando todo porque se nos quitaron el agua de riego 2 weeks ago. And then luego ya empezó a hacer el calor, you know. Se ve mal el zacate, se está como quemando algo así. But we might get some rain this weekend and Monday for sure. So there you go. Let us continue con la programación. Duelo, para que ya no duela.

That was Juan P. Moreno y El Tiempo. Juan Moreno todavía tiene familia por acá en Idaho, over there in the Twin Falls area. Un saludo para ellos allá. La familia Rodríguez también en Twin Falls y la familia Rodríguez de Rupert, Idaho. Good day to you. Y la familia Reina de Ontario, Oregon, a Rachel and Rick, Ricardo, el tocayo. Here's Art Tijerina.

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